0: 8-5, ¿qué sería?
1: Lincoln 8-5, go ahead.
0: Spring and Myrtle, 3728, 3372 West Rock, Must Overdrive.